Es Match 100.1 más pop. Conéctate, Olivia Rodrigo, Stupid Song, lo que acaba de sonar. ¿Cómo te va, mi Matcher? Feliz jueves, previernes en Match, ya casito fin de semana. 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Vamos a escuchar ahora a Florida con Right Around. Es la rolita número 2 de la hora sonando aquí en Match 100.1 más pop. Conéctate.

Es Match 100.1 más pop. Conéctate, Temper City. Self Aware, lo que acaba de sonar, 5:12 p.m. Oigan, pues Temper City sigue subiendo como la espuma, Matcher. Yo soy Joana Martínez, te acompaño hasta las 6:00 p.m. Y es que esta banda se volvió viral con la rola Self Aware y acaban de lanzar su segundo sencillo que se llama Reverse Ecology. Ya preparan el siguiente paso de su carrera, Matcher. De hecho, pues este grupo reveló que tienen un álbum grabado completito, aunque todavía no tenemos fecha de estreno. Pues se va a saber, Matcher. Vamos a escuchar ahora a Lola Young. Esto es Messi, es la rolita número 4 de la hora. Suena aquí en Match 100.1 más pop. Conéctate.

0: Es Match 100.1 más pop, conéctate, Lola Young, Messi, lo que acaba de sonar. Oigan, Matchers, fíjense que Enrique Iglesias volvió a Europa y en lo grande. Te voy a contar todos los detalles a las 5 de la tarde con 26 minutos. Quédate conmigo en Match 100.1 más pop, conéctate.
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Escuchas Match 100.1 más pop. Conéctate con Enrique Iglesias. I like it. Lo que acaba de sonar, bonito jueves, Matchers. 5:26 PM. Llegan con la novedad de que Enrique Iglesias volvió a Europa y a lo grande. Yo soy Joana Martínez, te acompaño hasta las 6. Pues te cuento que se presentó el pasado 26 de septiembre ante 27,000 fans en Bratislava. Es un concierto que todavía pues fue más especial porque este año solo ofreció 2 conciertos en Europa y ninguno forma parte, pues, como tal, de una gira. Pero después de tantos años, sus hits siguen llenando estadios, Matchers, se sabe. Vamos a escuchar ahora Kimo Sounds, es Rise Low. Es la canción número 6 de la hora en Match 100.1 más pop. Conéctate.

Esto es Match 100.1 más pop. Conéctate, es Bruno Mars, Treasure. Lo que acaba de sonar, bonito jueves, mis Matchers. 5:34 PM y oigan, pues que nuestro buen Bruno Mars se está apoderando de Los Ángeles. Yo soy Joana Martínez, te acompaño hasta las 6. Pues fíjense, Matcher, que el día de ayer, 30 de septiembre, pues Bruno Mars arrancó sus 5 conciertos en Los Ángeles como parte de su The Romantic Tour, Matcher. Buenísimo. También va a estar mañana, el 3, el 6 y el 7 de octubre. 5 noches de puro espectáculo. Y ojo, porque después de Estados Unidos viene a México, Matcher, en diciembre. Increíble, ¿no? Vamos a escuchar ahora a Alex Warren. Es la rola que se llama Ordinary, la número 9 de la hora. Suena aquí en Match 100.1. Más pop, conéctate.

0: Es Match 100.1 más pop. Conéctate, loser de Jamin Palamacher. Yo soy Joana Martínez, ya casi me despido, pero en punto de las 6 de la tarde llega Rox Trujillo, que te acompaña con una hora de música continua. No te desconectes, Matcher. Quédate en Match 100.1 más pop. Conéctate.
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Esto es Match 100.1 más pop. Conéctate, es One Direction, Story of My Life. Bonito jueves, Matchers. Previernes en Match. Ya casi finecito de semana. ¿Cómo te va? Espero que increíble, Matcher. Yo soy Joana Martínez. Ya llegó la hora de despedirme. Muchísimas gracias por haberme permitido acompañarte en esta tarde. En punto de las 6 te vas a quedar con Rox Trujillo, que te acompaña con una hora de música continua. Ya mañana es viernes. Ya vamos a iniciar con el fin de semana, Matcher. Y mañana en el Match Morning, ya te la sabes, como todos los días, Mitch peregrina contigo de 6 a 10 de la mañana, de 10 a 2 Karen López, y a las 2 regreso yo para conectar contigo, ¿ok? Sígueme en mi Instagram, arroba Joana Martínez FM, así me encuentras, y por supuesto arroba Match Radio HQ. Que sigas teniendo una bonita tarde de jueves, mi Matcher. Yo me despido con algo de Empire of the Sun. Esta rola me encanta, se llama We Are the People, es la canción número 247 de este jueves. Previernes en Match 100.1 más pop, conéctate. Bye bye.

Match 100.1 más Pop Conecta. Te acabas de escuchar algo de Taylor Swift. Eso se llama Opal Light. En esta hora de música continua, cero cortes comerciales del Match Matters. Espero que se encuentren súper bien. 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Vamos con más música. Dua Lipa, se llama Don't Start Now, avanzando en esta hora de música continua, cero cortes comerciales en Match 100.1, más Pop, conéctate.

Match 100.1 más Pop Connect. Te acabas de escuchar a Pitbull con eso que se llama Time of Our Lives, cuando son ya 6 de la tarde con 21 minutos. Gracias por seguir conectados conmigo, Matchers, también a través de la aplicación gratuita de iHeartRadio. Viene más música para ustedes, espero que crean. Hoy, 1 de octubre, además de estar arrancando este mes, ¿verdad?, con toda la fe y con todo el ánimo del mundo, hoy también estamos celebrando en nuestro país México el Día del Arquitecto. ¿Cómo la ven? Así es que a todos mis Matchers Arquis, les mandamos un abrazo, sobre todo especial, ¿verdad?, felicitación para Nick Teloy. Nick, se enseña, te mandamos un abrazo para todos mis amigos arquitectos y quienes no son arquitectos porque están construyendo también la vida de sus sueños. ¡Ay, ale! ¿Cómo la ven, eh? Que le están echando ganas a la vida. Muchas felicidades para todos, machos. Vamos con más música. Les voy a poner, miren, esta rolita que acaba de ingresar a nuestra programación porque ustedes la votaron demasiado, votaron por ella muchísimo. Por eso suena en nuestra programación. Díganme qué les parece. Es Karol G con este hitazo que es tendencia de tendencias en todas las plataformas digitales. Se llama Baby Wow. Vamos a escucharla, Matchers. Es apenas la canción número 6 de lo que va de esta hora con más música. Continúa el Match 100.1 más Pop, conéctate. Hey.

Match 100.1 más pop, conéctate, relax, Justin Bieber, we are you now, lo que acabas de escuchar, 6 de la tarde con 30 minutos, exactamente, llegamos a la mitad de esta hora de música continua, cero cortes comerciales en Match. Viene algo de Billie Eilish Matters, que bueno, oficialmente no ha anunciado pues una fecha exacta para nueva música, pero, bueno, se espera que su próximo álbum de estudio pues salga antes, ¿verdad?, de 2027, en estos 3 meses nos pudiera dar una sorpresa, o el próximo año 2027, porque pues recientes señales dicen, ¿verdad?, que esta nueva música, que este nuevo álbum podría llegar muy, muy pronto, más de lo esperado. Entonces, pues, tomando también un descanso después de este gran exitazo, este último disco de Billie, el 2024, Hit Me Hard and Soft, con el cual también se fue de gira, incluso esta película en vivo en 3D, referente a su concierto en vivo y tantas cosas. Así es que, pues, miren, 2 añitos muy buenos, ¿verdad?, para sacar, o 3 casi, para sacar nueva música, yo creo que es buen tiempo. ¿Ustedes qué dicen, machos? ¿Qué dice el público? Soy Rox Trujillo contigo hasta las 10 de la noche. Por lo pronto vamos a escuchar a Billie con esto que se llama Birds of a Feather. Avanzando vamos ya a la canción número 252 de lo que va de Stadium Match 100.1. Más pop, conéctate.

Hey, ¿qué tal, macho? ¿Se escucha el macho? 100.1 más pop. Conéctate a Robbie Tyke Farrell. Conoce que se llama Brutal Lines cuando son ya 6 de la tarde con 38 minutos. Viene más música para ustedes, pero también viene una exclusiva más. 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Soy Rox Trujillo contigo hasta las 10 de la noche, también sonando por iHeartRadio. 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En nuestro Insta estamos como Match Radio HQ. 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Viene más música. Justin Bieber, Nicki Minaj, se llama Beauty in a Vid. Avanzando vamos, ya es la canción número 8 de lo que va de esta hora con más música, el Match 100.1. Más pop, conéctate.

Match 5.1 más Pop, conéctate. Acaba de sonar Rihanna con Only Girl. Lo que acabas de escuchar, 6:47 minutos del Match. Viene más música para ustedes, pero sí saben, ¿verdad?, que Rihanna hace unos días estuvo celebrando el primer añito de su hija con unas fotos y videos súper tiernos, Matchers. Les cuento más de esto. Soy Rox Trujillo contigo hasta las 10 de la noche, también sonando por iHeartRadio. Fíjense que en estos videos y fotografías que subió de su bebita, de con diferentes momentos, ¿verdad?, de su día a día, donde aparecen algunas muy graciosas. Bueno, comentaba en esta publicación: ¿quién me deja tener una hija a mí? Y bueno, le pone peluca, matros, ganchos de cabello. No, hombre, la viste muy, muy hermosa. Y bueno, deseamos que la pequeña Rose, ¿verdad?, siga disfrutando de la vida y que sea muy feliz junto a sus hermanitos y a sus padres. ¿Cómo la ven? Vamos con más música. Vamos a ponerles algo de DJ Joja con Jason Derulo. Este rolón muy pedido por ustedes, matros, se llama Mi Chico, sonando en diferentes plataformas digitales y obviamente también aquí en Match 5.1 más Pop. Conéctate, vamos avanzando, Matchers. Ya es la canción número 12 de lo que va de esta hora con más música. El Match 5.1 más Pop, conéctate.

0: Match 100.1 más Pop, conéctate. Miley Cyrus, Flowers, lo que acabas de escuchar. Viene más música para ustedes. Les voy a poner más música continua. Vienen 20 minutos más de música continua, Matros. Música sin parar. Arrancamos, ¿les parece? En 3 minutitos. Solo aquí el Match 100.1 más Pop, conéctate. Soy Rox Trujillo, el Match. Regreso con ustedes.
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Match, si un punto uno más pop conecta, te acabas de escuchar a Tame Impala con eso que se llama Drácula. Son ya 7:04 p.m. Matchers, ¿cómo están? Bienvenidos, a esta segunda hora con más música de este programa, el Match. Saludos a todos los Matchers que nos escuchan a través de la aplicación gratuita de iHeartRadio, en sus teléfonos, tablets, computadoras, en sus bocinas inteligentes. Ya saben, nada más lean la orden a Alexa, le dicen: Alexa, reproduce Match 100.1 Culiacán, y lo va a hacer desde la app gratuita de iHeartRadio. Así es que saludos para todos, machos, para los choferes de plataforma que siempre rifadísimos llevan a sus pasajeros con seguridad y con la mejor música. Si trae tu chofer, tu chofer de plataforma Match 100.1, ya sabes que hace, ¿verdad, macho? Ponle 5 estrellas, se lo merece, la verdad que sí. Vamos con más música. Por lo pronto les pongo algo de Mujo, se llama Lady Matters. Avanzando vamos, ya es la canción número 17 de lo que va de este programa, el Match 100.1. Más pop, conéctate.

0: Bruno Mars, soy Just Might. Lo que acabas de escuchar aquí, el Match 101 más Pop Connect. Te viene más música para ustedes, pero también viene Mattress, la oportunidad de llevarse 4 accesos para que se vayan a uno de los conciertos de Bruno Mars en nuestro país, México. Les cuento más detalles y cómo participar justo en 7 minutos aquí, el Match 101 más Pop Connect. Te soy Rox Trujillo, el Match. Regreso con ustedes.
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Match 100.1 más Pop, conéctate, que vas a escuchar a los chicos de Green Day. Se llama Boulevard of Broken Dreams, 7:23. Vamos avanzando con más música, por supuesto. Saludos a todos los matchers que están conectados a través de la aplicación gratuita de iHeartRadio en México y parte de Estados Unidos. Saludos para todos. 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Obviamente, ¿verdad? Es una promoción exclusiva de Match 100.1. Atentos con eso, no se les vaya a ir la oportunidad, que está buenísima. Vamos con más música. Olivia Rodrigo, se llama Stop It Song, es la canción Matchers, apenas número 20 ya de lo que va de este programa, el Match 100.1 más Pop, conéctate.

Match 51 más Pop, conéctate, Martin Solveig, con eso que se llama Hello Matters. 7:32 en estos momentos. Viene más música para ustedes, pero también viene la oportunidad de participar y llevarse pase doble para que se vayan al cine, a City Cinemas, a disfrutar de una película. Si quieren este fin de semana, quieren participar, bueno, les cuenta cómo. Soy Rex Trujillo contigo hasta las 10 de la noche, también sonando por iHeartRadio. Y bueno, Matters, solamente chequen lo que tienen que hacer. Tienen que entrar a nuestras redes sociales, a nuestro Instagram, que es Match Radio HQ, así Match Radio HQ, y en la publicación que dice disfruta el Halloween Match, bueno, en esta publicación, en los comentarios me vas a etiquetar, por favor, @ Rox Trujillo FM con la frase quiero ir al cine. Así de fácil y sencillo va a ser la participación. Etiquétame en la publicación que dice disfruta el Halloween Match, ahí etiquétame por favor, @ Rox Trujillo FM con la frase quiero ir al cine, y con eso estás participando, Matcher. Mucha suerte para todos. En nuestro Insta está esta publicación, Match Radio HQ, es la última, la más reciente que tenemos, que no está anclada, pero es la más reciente, así es que a participar sale. Vamos con más música, les voy a poner algo de Kendrick Lamar, sí, se llama Luther, canción número 8 de lo que va de esta segunda hora con más música en Match 100.1, más pop, conéctate.

0: Katy Perry, Dark Horse, lo que acabas de escuchar aquí en Match 100.1 más Pop Conecta. También hay más música para ustedes, pero que creen, música continua. Les voy a poner 30 minutos más de música continua, música sin parar, arrancando a las 7:45 minutos, solo aquí en Match 100.1 más Pop Conéctate.
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10: ¿Escuchas Match? 100.1 más pop, conéctate. Viene más música para ustedes, Match. Pues estamos a punto de arrancar una hora más con más música, el Match. Pero además de música, pues ya saben, tenemos dinámicas padrísimas siempre, todos los días, en línea, en vivo, en la calle, en todos lados. Así es que si tú participaste por pases dobles para que te vayas al cine City Cinemas hace unos minutos atrás y seguiste los pasos al pie de la letra, de acuerdo a la instrucción que te di, bueno, pues entonces atento porque en dos canciones más tengo ganador o ganadora. Así es que mucha suerte, vamos con más música. Viene Dua Lipa, se llama Training Season aquí en Match 100.1. Más pop, conéctate, soy Rex Trujillo, el Match.

Match 100.1 más pop, conéctate. Sonó Sabrina Carpenter antes con Espresso. Lo que acabas de escuchar, viene más música para ustedes. Pero ¿qué creen? Además de música, ganadora ya tengo de pase doble para que se vaya al cine a City Cinemas. Gracias y felicidades. ¿Les digo quién ganó? Recuerden que soy Rox Trujillo, acompañándolos hasta las 10 de la noche, también sonando por iHeartRadio. Y bueno, la ganadora es Marlene. Marlene es la ganadora. Marlene Araujo se lleva pase doble para que se vaya al cine a City Cinemas. Marlene, porfis, escríbeme y te escribo también para darte más instrucciones y que puedas recoger tus cortesías. Muchas gracias por participar a todos y suerte, suerte, Matros, para los que siguen participando en diferentes dinámicas y promociones que tenemos vigentes. Ánimo, a seguirle echando muchas ganas. Vamos con más música, les voy a poner algo de Beyoncé, eso se llama Single Ladies. Avanzando, vamos, ya es la canción número 13 de lo que va de esta segunda hora con más música. Música en Match 100.1, más pop, conéctate.

Buenas noches, Matchers. ¿Cómo están? Escuchan Match 100.1 más Pop Connected. Acabas de escuchar ese rolón de Kimo Sounds. Se llama Rise Love. Con esta canción estamos arrancando oficialmente a la tercera hora con más música de este programa en Match. ¿Qué les parece? Como ya es costumbre, arrancar esta hora con esta frase, o reflexión nocturna que dice así. Soy Rox Trujillo contigo hasta las 10 de la noche. Recuerda, también te acompaño a través de la aplicación gratuita de iHeartRadio. Y la frase dice así. Solo aquellos que se arriesgan a ir demasiado lejos pueden descubrir hasta dónde pueden llegar. Así que ánimo, Matter. Menos miedo, más fe. Sale, vamos con más música. Kings of Leon, Sex on Fire, canción número 32 de lo que va de este programa en Match 5.1. Más pop, conéctate.

0: Es Match 100.1 más Pop Connect. Te acabas de escuchar a Justin Bieber con eso que se llama Daisies. Viene más música para ustedes, pero además de música Matters, algunos datos interesantes. Chequen, si ustedes son super fans del baile, les gustan las coreografías, les gusta mucho TikTok por esto, por esos trends y demás, les cuento la historia de Benjamín, un chico que está buscando romper el récord mundial de más horas bailando, Matters. Les cuento más de esto justo a las 8:20 aquí en Match 100.1 más Pop. Conéctate.
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Es Match 100.1 más Pop Connect. Te acabo de escuchar a Lady Gaga con Judas, que por cierto, Lady Gaga, además de cantar increíble, baila, wow, sorprendentemente bien. Lo podemos notar en sus diferentes coreografías en el escenario cuando se va de concierto. Es wow, de admirar, machos, la verdad. Hablando de bailar, machos, les cuento también la historia de Benjamín, este chico que está buscando romper el récord mundial de más horas bailando. Soy Rex Trujillo contigo hasta las 10 de la noche y les cuento que Benjamín, bueno, está aprovechando este extenso conocimiento que tiene de esta herencia de baile de su país. Es nigeriano, machos. Resulta que se metió un desafío donde, bueno, bailó durante más de 168 horas, machos. Durante este desafío, pues comió ligero, se hidrató mientras tomaba los 5 minutos de descanso permitidos por cada hora de actividad continua. Y bueno, esta organización detrás de los Record Guinness aún debe confirmar esta hazaña oficialmente, pero ¿se imaginan bailar durante 168 horas? Siendo un total de 7 días, machos. ¿Ustedes pudieran lograr esto? Yo, la verdad, no, para nada. Vamos con más música. Mis respetos para Benjamín Daniel. Vamos a escuchar algo de Olivia Dean. Se llama Zoe. Sí, es la canción número 35 de lo que va de este programa, el Match 100.1.

Es Match 100.1 más Pop Connected. Acaba de sonar The Weeknd con Can't Feel My Face. Viene más música para ustedes, Matchers. Les voy a poner enseguida algo de Harry Styles. Que, por cierto, la gira de Harry Styles, Together Together, la reciente gira, Matchers, bueno, se ha convertido en un fenómeno de estadios y residencias masivas en este 2026. Les cuento por qué. Soy Rox Trujillo contigo hasta las 10 de la noche, también sonando por iHeartRadio. Bueno, resulta que recientemente se confirmó que se extiende para 2027 esta gira Together Together alrededor del mundo, con 25 nuevos conciertos en 12 ciudades seleccionadas de Norteamérica y de Europa. ¿Cómo ven? ¿Qué tal? Pues, órale, qué buena onda, ¿verdad? Para Harry Styles, lo mejor de lo mejor. Vamos a escucharlo con este clasicazo, uno de sus mayores éxitos. Se llama As It Was. Es la canción número 8 ya de lo que va de esta tercera hora con más música. El Match 100.1 más Pop. Conéctate.

0: Escuchas Match 100.1 más Pop, conéctate. Sonó antes Mark Ronson, Bruno Mars con eso que se llama Up Down Funk. Viene más música, Matchers. Ya saben, les pongo más música, pero música continua. ¿Qué les parece si les pongo 25 minutos más de música continua? Música sin parar, arrancando a las 8:47. Solo aquí el Match 100.1 más Pop, conéctate.
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0: Buenas noches, ¿cómo está el Match? ¿Nos escucha el Match? 100.1 más Pop Connected. Estamos a punto de arrancar una hora más con más música del Match, pero además de música, información de tus artistas Match, favoritos, tendencias y todo lo que te gusta está aquí el Match. Te cuento que recientemente Billie Eilish Match, hace unos días, subió unas fotografías a sus redes sociales muy triste. Les cuento por qué. ¿Qué le pasó a Billie Eilish? En dos canciones más te cuento aquí el Match 100.1 más Pop Connected.
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Sigues el match, 100.1 más Pop Connected. Acabamos de escuchar a Billie Eilish con esto que se llama Wildflower, que por cierto, Matchers, bueno, con esta canción, ¿verdad?, de Billie Eilish, les cuento justamente que hace dos días acaba de publicar unas historias muy tristes, en sus redes sociales. Les cuento por qué. Soy Rox Trujillo contigo hasta las 10 de la noche, también sonando por la app gratuita de iHeartRadio. Y bueno, resulta, Matchers, que despidió a su perrita Pimienta y bueno, compartió algunas fotografías donde aparece Billie, si acaso algunos, con algunos 10 años, con su perrita y ella en el sofá en esta fotografía. O sea, se nota que tenían bastante tiempo juntas, ella y su perrita Pimienta. Y bueno, comparte fotografías despidiéndola, llorando, tomándose esta evidencia de que pues estaba despidiendo de su fiel compañera, ¿verdad? Seguramente de hace muchos años. Y esto, claro que duele, claro que sí, porque cuánta conexión llegamos a tener, Matros, con las mascotas, que se vuelven parte de nuestra familia, de verdad. Lo sentimos muchísimo por Billie, le mandamos un abrazo fuertísimo. Vamos con más música, Matchers. Por lo pronto les voy a poner algo de Fon, se llama We Are Young. Es la canción número 13 ya de lo que va de esta tercera hora con más música en Match 100.1 más Pop. Conéctate.

Bienvenidos a Match 100.1 más Pop Connected. Acabas de escuchar a Karol G con eso que se llama Baby Wow, que por cierto es una rola que recientemente acaba de ingresar a nuestra programación gracias a sus votos, Matchers. Sigan votando por ella si la quieren seguir escuchando en nuestra página oficial, matchmx.fm, en la sección que dice Conteo Match. Oigan, ¿y qué onda con Karol G, que anda protagonizando video con Bruno Mars? Les cuento más de esto. Soy Rox Trujillo contigo hasta las 10 de la noche. También me escuchas por iHeartRhythm. Y sí, Matchers, les cuento que Brunito Mars lanzó el video oficial llamado Dance With Me, protagonizado por él y por Karol G. Aquí la pregunta del millón es, machos, ¿ustedes qué piensan? ¿Qué opinan? ¿Romance, actuación o mercadotecnia? ¿Qué dice mercadotecnia? ¿Qué dice el público? Los leo a través de mensaje directo en Instagram, @RoxTrujilloFM. Vamos con más música. Maroon 5, que por cierto estuvieron aquí anoche en nuestro país, México, presentándose en una experiencia padrísima en concierto. Sé que en nuestras redes para que vean todas las imágenes que tuvimos por ahí en el concierto. Esto se llama One More Night, canción número 47 de lo que va de este programa, el Match 100.1 más Pop. Conéctate.

0: Sigues el match 100.1 más pop, conéctate Benson Boone con Beautiful Things. Viene más música para ustedes, pero también viene una noticia padrísima, Matros. Tendremos una exclusiva más. Les estaremos transmitiendo en vivo y a todo color desde Nueva York un festival padrísimo para cerrar este año con broche de oro. Les cuento más de iHeart Radio Jingle Ball 2026 justo en 5 minutos aquí el match 100.1 más pop, conéctate.
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Smash 5.1 más Pop Connect, te acabas de escuchar algo de Guru Josh Project, eso se llama Infinity Matters. Qué rolón, ¿verdad? Viene más música para ustedes, pero también una exclusiva más que quiero compartir con todos ustedes, Matters. 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Soy Rex Trujillo contigo hasta las 10 de la noche, también sonando por iHeart Radio. 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Y no perderse esta exclusiva más que tendremos a través de toda la cadena Match. Les digo, chequen nuestras redes, Match Radio HQ en Insta. A mí me siguen como @RoxTrujilloFM. Viene más música, Tame Impala, Drácula, y es la canción número 50 de lo que va de este programa en Match 5.1 más Pop. Conéctate.

Match 5.1 más Pop Connected. Acabas de escuchar a Edward Maya con eso que se llama Stereo Love. Viene más música para ustedes, machos. Pero antes de ponerles otra rolita, les recuerdo que tenemos un programa especial que se llama Conteo Match, que sale todos los sábados. Justamente este sábado comenzamos con este programa, pero actualizado, está renovado. Les cuento más. Soy Rox Trujillo contigo hasta las 10 de la noche. Normalmente este programa sale a los sábados de 4 a 8 de la noche a través de toda la cadena Match. Ahora solamente va a durar una hora, machos. De 6 a 7 de la tarde. Va a estar buenísimo también, con un top 10, con las 10 canciones más votadas de la semana, además noticias, tendencias, información de tus artistas match favoritos, promociones y muchas cosas más, así es que no te lo pierdas. Arrancamos con esta, en este refresh pues de Conteo Match de este programa este sábado 3 de octubre de 6 de la tarde a 7 de la noche horario Culiacán, a través de toda la cadena Match, para que estén atentos. Viene más música de Kid Laroi, Justin Bieber, se llama Stay, es la canción número 8 ya de lo que va de esta cuarta hora con más música, el Match 5.1 más Pop, conéctate.

0: Es Match 100.1 más Pop. Conecta, te acabas de escuchar a Pink con eso que se llama Get the Paris Sorry. Ya viene más música para ustedes, pero más música continua. Con mucho gusto les voy a poner 40 minutos más, de música continua, música sin parar, arrancando a las 9:35, solo aquí el Match 100.1 más Pop. Conéctate, soy Rox Trujillo, el Match. Regreso con ustedes.
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Match 5.1 más Pop Connected. Acabas de escuchar a Dua Lipa con Training Season. 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Soy Rex Trujillo contigo hasta las 10 de la noche, también sonando por la app gratuita de iHeartRadio. 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Nos encuentran en Insta como Match Radio HQ. Vamos con más música, Match. Sabrina Carpenter, se llama Main Child. Es la canción número 13 ya de lo que va de esta última hora con más música. El Match 5.1 más Pop. Conéctate.

Estoy conectada mañana con el favor de Dios con ustedes desde las 6 de la tarde y hasta las 10 de la noche, también sonando por la app gratuita de iHeartRadio. Se quedan con más música, es algo de Sia con la rolita que seguimos, eso se llama Cheap Thrills. Es la canción número 301 de lo que va de este día el Match 100.1 más pop. Conéctate, hasta mañana, Matchers. Buenas noches, cuídense mucho, bye bye.

Match 100.1 más Pop Connect. Te acabas de escuchar a David Guerra con esto que se llama Play Hard. Hasta aquí me toca acompañar los Matchers por la noche de hoy, pero se quedan con más música. ¿Y qué creen? Mañana ya es viernes el Match. Arranca oficialmente el fin de semana.

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2: Hello, mi matcher. Good morning por la mañana en el Match Morning de Match 100.1 más pop. Conéctate, 6:04. Viernes en Match. Con pura buena música, con pura buena cosa, mi matcher. Y te traigo más información en unos instantes. Te hablaré de las... de los restaurantes que están abriendo en algunos lugares que no son restaurantes, pero se ven como restaurantes. Y... son librerías, Matcher. Ah, caray, mi Mitch, está bien raro esto. Te lo voy a platicar a las 6:10 aquí en el Match Morning de Match 100.1. Más pop, conéctate.

Temper City Self-Aware en el Match Morning de Match 100.1 más pop. Conéctate 6:11 minutos de la mañana, Matcher, en este viernes en Match 2 de octubre. E imagínate encontrar, mi Matcher, una mini pizzería en tu colonia, pero cuando abres las puertas descubres que está llena de libros. Así es, es una nueva iniciativa que está colocando pequeñas bibliotecas comunitarias con forma de restaurantes en distintos vecindarios. ¡Wow! Me encanta la idea, fíjate. Soy Mitch Pereirina, desde las 6 de la mañana hasta las 10 acá en el Match Morning todo los días. Y bueno, incluso tienen el famoso techo rojo y están diseñadas para que la gente pueda tomar un libro, leerlo y compartirlo con otras personas, Matcher. La idea es buscar el gusto por la lectura y recordar un antiguo programa que durante décadas utilizó recompensas relacionadas con la pizza para motivar a los niños a leer, Matcher. ¡Órale! ¡Me encanta! Hay algunas tarjetas de hecho que incluyen disponibilidad de libros, y ahí pues vas a encontrarte, Matcher, estas tarjetas que dentro de los libros vas a poder llevarte una pizza personal. ¡Órale! O sea, es como un regalito de acá. Si encontraste un libro y estabas leyendo, te encuentras un regalito y te llevas una pizza de un negocio, Matcher. Me encanta la idea. Pregunta para ti, ¿leerías más si cerca de tu casa hay una mini pizzería y ahí te dan libros? ¡Órale! Me encanta. Vámonos ahora con The Weeknd, Blinding Lights. Es la canción 4 de la hora aquí en el Match Morning de Match 100.1. Más pop, conéctate.

0: The Weeknd, Blinding Lights en el Match Morning de Matcha 100.1 más Pop. Conéctate, sabes, con 15 minutos ya de la mañana en este viernes 7 en Match. Y les traigo Matcher noticias más adelante, porque les voy a compartir que hay una cosa que parece carne, pero salió de una impresora 3D y ya está llegando a supermercados. Te platico de esta carne impresa, Matcher, a las 6 de la mañana con 22 aquí en el Match Morning de Match 100.1 más Pop. Conéctate.
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6:24 minutos en el Match Morning de Match 100.1 más Pop. Conéctate con Evarence. Esto se llama Bring Me to Life, Matcher. Buenos días. Es viernesito ya en Match, 2 de octubre. Y esto parece carne, Matcher. O sea, lo que les voy a platicar, pero salió de una impresora 3D y está llegando a supermercados de Estados Unidos. Hay una empresa que se llama Stakeholder Foods que acaba de lanzar su marca perfecta en tiendas del noroeste de Estados Unidos. ¿Pero qué tiene esta carne en particular? Pues no es carne cultivada en laboratorio, Matcher. Así es un producto hecho completamente con plantas y simula ser carne. Les voy a platicar todo y si quieren ver cómo se ve esta carne, se las comparto por Instagram. Mándenme un mensaje. Mitch Peregrina, M-I-T-C-H, Peregrina. Ahí mándenme un mensaje, síguenme. Y de una vez síganos en @ Match Radio HQ, porque tenemos sorpresas para ustedes este mes de octubre, Matcher. Y bueno, regresando a... La empresa utiliza una impresora 3D, Matcher, para colocar diferentes plantas y mezclas, pues justamente de ingredientes en capas y crear formas que imitan la textura y hasta, pues, las líneas de grasa de un corte de carne. Por ejemplo, uno de los filetes utiliza harina de soya, aceites de canola, aceites de coco, meticulosa, entre otros ingredientes. Y la idea es conseguir algo que se parezca más a un corte de carne tradicional, pero sin utilizar carne de animal. Así que la próxima vez que escuches carne impresa en 3D, pues no es impresa de un animal. Sí, no, están imprimiendo una alternativa vegetal, Matcher. ¡Órale! ¿Se comerían estos bistecs de carne vegetal? A mí me interesaría probarlos, a ver qué tal, y de ahí vemos para, pues, quizá comer más saludable, Matcher. Uno no sabe. En fin, vámonos ahora con Olivia Jean. Esto se llama So Easy, canción 6 de la hora aquí en el Match Morning de Match 100.1. Más pop, conéctate.

Alex Warren con Ordinary en el Match Morning de Match 100.1 más Pop. Conéctate a 6:35 minutos ya de la mañana, Matcher, en este viernes en Match 2 de octubre. 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Vámonos ahora con Lady Gaga y Bruno Mars, Die With A Smile, en el Match Morning de Match 100.1. Más Pop, conéctate. Ya son las 6:37 minutos.

Dua Lipa, Training Seasons en el Match Morning de Match 100.1 más. Pop, conéctate viernes en Match 2 de octubre. Match, conectados con la pura buena música. Y te traigo 30 minutos de música continuas en cortas comerciales.

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3:52 en el Match Morning de Match 100.1 más Pop. Conéctate viernesito en Match 2 de octubre, mi Matcher. Conectadísimos con la pura Benjamin Chique. Y oigan, ¿qué creen? Les voy a compartir pausas que pueden hacer en 10 minutos. Así es, pausas que les van a ayudar a relajarse, Matcher, a despejar la mente por si tienen mucho estrés, muchos pendientes, salieron muchas cosas imprevistas. Esto no se lo pueden perder, ¿ok? Así que, pues, a estar pendientes. A las 7:05 te traigo la info aquí en el Match Morning de Match 100.1. Más Pop, conéctate.

Es Karol G con Baby Wow en el Match Morning de Match 100.1 más Pop. Conéctate. Wow, qué buena rola, ¿no? Bonito día, mi Match. Viernes del Match con la pura buena música para ti. Y te traigo chismecito. Datos interesantes en esta hora de música. Bienvenidos, por cierto, a los que apenas se van conectando. Es un gusto acompañarlos con, pues, puras buenas cosas, puras buenas noticias, Matcher. Y justamente les voy a compartir 6 cosas. Bueno, no 6, les voy a compartir 4, ¿ok? 4 cositas que puedes hacer en 10 minutos que te van a venir excelente para relajarte y para que tengas una mejor mañana, ¿ok? ¿Están listos? Vámonos con la primera. Salir a caminar un rato, Matcher. Da una vuelta a la cuadra si puedes. Deja las llamadas, los podcasts, deja lo que tengas que hacer. Si sale a caminar, si te sientes estresado, créeme que te vas a sentir mucho mejor después de una caminata de unos 10 minutitos, Matcher. Soy Mitch Pereira, por cierto, te acompaño hasta las 10 todos los días acá en el Match Morning. Segunda cosa, toma más agua y come con calma. Haz una pausa para tomar agua. Si tienes hambre, come algo sin seguir trabajando a la vez o quítate las pantallas de enfrente. Fíjate que esto yo lo empecé a hacer, la onda de comer sin pantallas, porque a veces no me doy cuenta que como demasiado y estaba subiendo de peso. Entonces quité la pantalla controlo más lo que como, como menos, porque me siento satisfecho antes, debido a que pongo atención a que estoy comiendo, Matcher. Así que esta es gran recomendación que te dejo. Y por último, despejar un rincón de la casa hace que se te despeje la mente, Matcher, porque si hay orden, pues el cuerpo y la mente sienten orden. Y por último, escríbele a alguien que te cae bien, mándale un saludo, comparte algo que te hizo, acuérdate de esa persona y pues vas a ver que le cambias el día tanto a la persona como a ti. Fíjate nada más, ahí está, 2 recomendaciones. Vámonos ahora con música de Katy Perry. Llega esto que se llama Teenage Dream, canción 2 de la hora aquí en el Match Morning de Match 100.1 más Pop. Conéctate.

Es el Match Burning de Match 100.1 más Pop. Conéctate con Taylor Swift Top Alive. Lo que acabas de escuchar son las 7:14 minutitos de la mañana en este viernes en Match Me Matcher. Y te traigo noticias, porque justamente una de nuestras artistas Match pupilas de Taylor Swift sigue cosechando muchos éxitos. Fue su telonera Matcher y se trata de Sabrina Carpenter, que está a punto de anunciar su gira, pero ahora por estadios. Las últimas semanas comenzó a circular un rumor sobre un posible nuevo tour de Sabrina Carpenter para el 2027. Y según información atribuida a un conocido filtrador de giras, la cantante estaría preparando una gira que comenzaría en junio de 2027 con fechas por Europa, después Reino Unido e Irlanda Major. También se habla de Estados Unidos, pero todavía no hay ciudades ni fechas oficiales confirmadas. Lo que sí está confirmado es que Sabrina terminó su Short and Sweet Tour en noviembre y desde entonces ha presentado parte de su música nueva en festivales y apariciones especiales Major. Así que por ahora no hay anuncio oficial, pero el rumor pues ya está haciendo ruido de que posiblemente se venga el conciertito. Ojalá tengamos concierto pronto y pues nos siga deleitando con sus increíbles canciones Sabrina Carpenter y el show que hace, ¿no? La escuchamos con Espresso en el Match Burning de Match 100.1 más Pop. Conéctate, canción 4 de la hora.

0: Sabrina Carpenter con Espresso en el Match Morning de Match 100.1 más Pop. Conéctate. ¿Qué onda, mi Matcher? ¿Cómo vas amaneciendo? Espero que de buenos, contentos, felices, porque es viernes. Oigan, les traigo un instante, o sea, en minutos a las 7:27 más tardar, información, Matcher, porque para elegir pareja quizá no importa tanto el que vaya, te gusten las cosas de la persona, de la otra persona, sino que lo más importante es ver lo que no soportas y lo que no quieres encontrar en la otra pareja. O sea, lo malo, que la otra pareja no tenga lo malo, que no, o sea, lo que no te gusta. Está muy interesante este estudio, te lo voy a platicar acá en el Match Morning de Match 100.1 más Pop. Conéctate a las 7:29, toda la info.
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Rihanna con Diamonds en el Match Morning de Match 100.1 más Pop. Conéctate, 7:29 minutos de la mañana en este viernesito fin de semana, Match. Y mi Matcher, para elegir pareja, quizás importa más lo que no soportas que lo que sueles soñar, Matcher. Encontrar, ¿no? A ver, vamos a hablar de esto que está bien interesante. Hay un estudio acerca de esto y se los voy a platicar. Soy Mitch Peregrina, desde las 6 contigo hasta las 10 todos los días acá en el Match Morning. Y resulta que este estudio, publicado en 2015, analizó 6 investigaciones con más de 6.500 personas para entender qué tanto pesan los llamados deal breakers, estas cosas que para ti son un no negociable en una relación. Y encontraron algo interesante, Matcher. Las características negativas podían pesar más que las positivas equivalentes al evaluar a una posible pareja. Por ejemplo, puedes pensar, quiero que sea divertido, cariñoso y trabajador, pero si descubres algo que para ti es inaceptable, todo lo demás puede pasar a segundo plano, Matcher. Así que vamos a comprobarlo contigo, ¿ok? ¿Qué elimina automáticamente a alguien de tu lista? Imagínatelo. ¿Qué cosa eliminaría automáticamente a alguien de tu lista como posible pretendiente? Yo, que quizás se la lleve de fiesta y con amigos y con alcohol. A ver, esto soy yo. Porque yo soy más de tranquilo, más de chill, más de mi casa, más de vamos a un sushito y vamos a ver pelis. Yo soy más hogareño, ¿no? Eso para mí. Pero quizás alguien puede decir, Mitch, alguien que se la lleve en su casa viendo películas y ya me descartan en corto, ¿no? No digo que esté buscando a alguien, pero pues básicamente se entiende así, ¿no? Ahora, que mienta, que sea celoso, que tenga algún vicio, que no quiera hijos, que sea responsable con el dinero, ¿qué cosa haría que eliminaras a esa persona inmediatamente? Pues bueno, si ya lo tienes, ese es tu no negociable, Matcher, que deberías de evitar a toda costa en la otra persona. Fíjate nada más, curioso, ¿eh? Si estás buscando el amor, ahí te voy a dejar este tip. Vámonos ahora con música de Late. Llega Tame Impala con Drácula. Cuéntenme cuáles son esos no negociables que ustedes tienen en Instagram. Arroba Mitch Peregrina Match Radio HQ. Y los dejo con la canción número 6 de la hora aquí en el Match Morning de Match 100.1. Más Pop, conéctate.

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1: Benson Boone, Beautiful Things en el Match Morning de Match 100.1 más Pop. Conéctate, 7:41 de la mañana, Matcher, en este viernes 7 en Match, 2 de octubre. Y oigan, les traigo más noticias, ¿Qué les voy a platicar ahora? Pues bueno, Matcher, tengo una noticia que me parece muy interesante porque tenemos la oportunidad de que ustedes se puedan llevar un regalito de cumpleaños, Match. 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En lo que se van registrando, nos vamos con Justin Bieber, Nicki Minaj, Beauty and the Beat, canción número 12 de la hora aquí en el Match Morning, de Match 100.1, más Pop. Conéctate.

0: es Justin Bieber, Nicki Minaj, Bionia, Navid, lo que acabas de escuchar, 7:46 minutos ya de la mañana, mi macho, viernes 7 en MH, 12 de octubre, y oigan, que Justin Bieber acaba de revolucionar Los Ángeles con un concierto improvisado y gratuito en un parque, justamente un grupo de personas en MacArthur Park, pues tuvo Justin Bieber una actuación improvisada. Después de presentarse en uno de los mayores escenarios del mundo. ¡Órale, qué buena onda! Bien por el buen Justin Bieber. Oigan, les traigo 30 minutos de música continua a las 7 de la mañana con 54 aquí en el Match Morning de Match 100.1. Más pop, conéctate.
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2: Es el Match Morning de Match 100.1 más Pop. Conéctate. Buenos días, familia Matcher. ¿Cómo estás? Soy Mitch Peregrina, contigo desde las 6 de la mañana hasta las 10, como todos los días acá en el Match Morning. Gran viernes en Match. Y les traigo más noticias, más noticias. Esta hora está llena de puras noticias interesantes, empezando con que la banda liderada por Adam Levine, Maroon 5, se presentó en la CDMX y les tenemos los detalles. ¿Cuándo, cómo y dónde? A las 8 de la mañana con 5 más tardar te traigo toda la info acá en el Match Morning de Match 100.1 más Pop. Conéctate. Buenos días.

Oliver Rodrigo, Stupid Song en el Match Morning de Matches 10.1 más Pop, conéctate. Hola, ¿cómo estás? Espero que de maravilla, Matcher. 8:04 minutitos, ya es viernes en Match. Fin de semanita, vámonos relax a disfrutar del día. Que todo se nos vaya bien, Matcher. Que todo nos salga bien el día de hoy. Más de ánimos para todo el mundo, para toda la banda, Matcher. Y bueno, hablando de bandas, Matcher, les traigo una sorpresa de Maroon 5, porque justamente la banda ya se presentó en la CDMX y les traigo los detalles, Matcher. La banda regresó a la CDMX tras 4 años de ausencia y se presentaron el 30 de septiembre con un concierto ante 13.000 fans como parte de su gira Love Is Like Tour. Adam Levine sorprendió gratamente al público al interactuar constantemente, Matcher, mostrarse muy feliz y gritar, pues, un entusiasta, buenas noches México, en español, ¿no? Un momento muy especial, de hecho, pasó cuando cantaron Memories, donde Levine dijo que la canción pasó a ser un tema triste a uno muy apreciado debido a la fuerte conexión con la audiencia y, pues, aprovechó para rendir un homenaje y recordar de forma anticipada a las personas que ya no están, Matcher. ¡Órale! Cantaron canciones como This Love, Sunday Morning, She Will Be Loved, Payphone, Moves Like Jagger. Y, pues, este sabadito, esta mañana, se presentan en Monterrey. Así que, bien por todos y esperemos que hayan disfrutado de los boletos que tuvimos para ustedes. Regalamos 4 boletos, se nos fueron al concierto y así queremos, Matcher, seguirlos consintiendo con este tipo de conciertos. Así que, pendientes a la estación, ¿no? Vámonos a escuchar justamente Payphone, canción número 2 de la hora, en el Match Morning de Match 100.1 más Pop, conéctate.

Es el Match Morning de Match 100.1 más pop. Conéctate, Bruno Mars con I Just Might, lo que acabas de escuchar. 8:13 ya de la mañana en este viernesito, fin de semana, Match 2 de octubre, mi Matcher. Y te traigo más noticias, más información. ¿Qué onda? ¿Qué vamos a hablar ahora? De un perro Matcher, un perrito abandonado que encontró una nueva familia en un convento franciscano en Bolivia y ahora se le conoce como Fray Bigotón. ¡Ah, caray! Vamos a hablar de esta historia, Matcher, es muy interesante. Soy Mitch Peregrina, desde las 6 de la mañana contigo hasta las 10. Buenos días, a quien apenas se va conectando, te traigo más música para que no te me desconectes, Matcher. Pues bueno, esta historia la vamos a platicar en unos instantes para que no te me desconectes, ¿ok? A las 8 de la mañana con 24 te traigo todos los datos acá en el Match Morning de Match 100.1. Más pop, conéctate. Soy Mitch, contigo hasta las 10 todos los días.

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Lord Ryder, Good Feeling en el Match Morning de Match 100.1 más Pop. Conéctate, viernes en Match, 2 de octubre, Matcher, con la pura buena música. Son las 8:24 minutos y te traigo ahora sí esta historia del perrito abandonado que encontró una nueva familia, Matcher, en un convento franciscano. Te voy a platicar esa historia. Soy Mitch Pereira, desde las 6 contigo hasta las 10 todos los días acá en el Match Morning. Y los frailes adoptaron a este perrito y lo llamaron Carmelo, aunque pronto se ganó un apodo mucho más peculiar: el Frey Bigotón, Matcher. ¡Órale! Antes de llegar al convento de San Francisco en Cochabamba, Carmelo era un perrito callejero más. Fue rescatado gracias a la colaboración de los propios religiosos y del proyecto local de rescate animal llamado Proyecto Narices Frías. Para hacerlo parte de la comunidad, incluso le confeccionaron un pequeño hábito similar al que ellos utilizan, con la tradicional tela marrón, Matcher, y el cordón blanco de la orden. ¡Órale! Honrando a San Francisco de Asís, quien es justamente el santo patrono de los animales y la ecología. Se ve hermoso el perro, Matcher. Un perrito fraile ahora. ¡Wow! Si quieren ver, pues, cómo se ve este perrito que fue adoptado, se los puedo compartir por Instagram, @MitchPereira, Match Radio HQ, una historia conmovedora. Y qué bonito, Matcher. Adopten. Si tienen oportunidad, adopten. Neta, les va a cambiar la vida. Y no hay perro más agradecido que los que son adoptados. Definitiva. Yo tengo un perrito adoptado y la neta se los recomiendo ampliamente. ¿Ok? Vámonos ahora con música. Llega Kima Sounds. Rise Slow es la canción número 6 de la hora aquí en el Match Morning. De Match 100.1 más Pop. Conéctate.

Lola Young, Messi en el Match Morning de Matcha 100.1 más Pop. Conéctate. Tráfico en la capital sinaloense, mi Matcher. Buenos días, viernesito, fin de semana, Match. 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En lo que se van registrando, nos vamos con Summer, Back to Friends. Es la canción número 9 de la hora aquí en el Match Morning de Match 100.1 más Pop. Conéctate.

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0: Go Firestone en el Match Morning de Match 100.1. Más pop, conéctate con este viernesito. Viernes Match. Ajá. Vámonos a cenar. Oigan, les traigo más información, Matcher. Más datos interesantes. Mucha buena música continua desde las 8:55 aquí en el Match Morning de Match 100.1 más pop, conéctate. Ya son las 8:48 aquí en el Match Morning de Match 100.1 más pop, conéctate.
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del Macha Morning, de Macha 100.1 más pop, conéctate, ya nos dieron casi las 9 de la mañana, estamos a 6 minutos de que arranquemos las 9, Macha, te voy a dejar con 30 minutos de música sin parar y te traigo una noticia viral. Pregunta para ustedes, ¿pagarían $30,000, unos $600,000, para que alguien les elija el nombre de su bebé? Pues una mujer cobra esta cantidad y tiene la agenda de clientes llena, fíjate nada más. Y uno haciéndolo de gratis. A las 9:05 toda la info aquí en el Match Morning de Match 100.1. Más pop, conéctate. Buen viernes en Match.

El Match Morning de Match 100.1 más Pop Conecta de 9.4 minutitos en este viernesito, fin de semana Match, 2 de octubre mi Match, y te traigo por supuesto más datos interesantes, arrancando esta horita de música. Bienvenidos que apenas se van conectando, compañeros del día de hoy, ¿dónde andan? Repórtese con nosotros por Instagram, arroba Mitch Peregrina, Match Radio HQ, y por el micrófono de iHeartRadio, mi Match. Pues les traigo, ahora sí, la historia de una mujer que cobra $30,000 para que ustedes, bueno, para que ella pueda elegirles el nombre de sus chamacos. ¡Órale! ¿Le pancarías? Casi 600,000 varos esta señora. ¡Sáquese! Mi hijo se va a llamar Brian y mi hija Kimberly. ¿No, verdad? ¿O sí? Cada quien el nombre que le guste, ¿no? Pues bueno, esta señora aparentemente acaba de iniciar un negocio padrísimo, Matcher. Se llama Taylor Humphrey y es una consultora de nombres de bebés en San Francisco. En 2015, empezó a compartir en redes sus nombres favoritos y sus significados. Se define como una nerd de los nombres y está, pues vaya, formada como Doula Matcher. Hoy ha ayudado a elegir el nombre de más de 500 niños. ¿Y cuánto cuesta? Pues bueno, hay opciones para casi todos los bolsillos, desde unos $100, recomendaciones personalizadas por correo, hasta $10,000, que es servicio de gama alta, contrato VIP, hasta $30,000, que te incluye un paquete que puede durar varios meses, con genealogistas profesionales, expertos en branding y videollamadas frecuentes. ¿Quién lo contrata? Pues bueno, celebridades que tienen mucho dinero, Matcher. Y según, pues es una persona que le va bastante bien en este negocio. Así que pregunta para ustedes, ¿pagarían desde $4,000 hasta hasta más de $500,000 por el nombre de sus hijos? Los escuché por el micrófono de iHeartRadio. Impresionante, Matcher. Vámonos ahora con Calvin Harris. Suena How Deep Is Your Love. Es la canción número 2 de la hora aquí en el Match Morning de Match 100.1 más Pop. Conéctate.

Ariana Grande, Hey Jeremy, You Love Me, lo que acabas de escuchar en la rolita número 3 de esta hora de música en este viernes en Match, 9:12 ya de la mañana, mi Matcher, y te traigo más noticias, más datos interesantes y por supuesto muchas sorpresas para ti, mi Matcher. Pues bueno, ¿qué vamos a platicar el día de hoy? 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Vámonos ahora con The Weeknd, llega Save Your Tears, canción número 4 de la hora aquí en el Match Morning de Match 100.1. Más pop, conéctate, entrale, mi Matcher.

0: El Match Morning, Good Match, 100.1 más Pop, conéctate, una hora más de música, conectado con ustedes, Matchers, son las 9:18 y les traigo más datos interesantes en unos instantes más. ¿De qué vamos a estar hablando? Bueno, les traigo un tema muy curioso, Matcher, porque ¿saben por qué te da pena cobrarle a un amigo el dinero que le prestaste? Tiene una explicación, les digo de qué se trata a las 9:28 más tardar, para ser exactos, sacan el Match Morning de Match 100.1 más Pop, conéctate.
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The Black Eyed Peas con esta canción llamada I Got a Feeling en el Match Morning. The Match 100.1 más Pop Conéctate, 9:28 minutos de la mañana. Familia Match, el viernes y tu fin de semana Match. Y oigan, ¿sabes por qué te da pena cobrarle a un amigo el dinero que le prestaste cuando le te lo pidió? Le transferiste en 5 minutos, pero para pedirle que te lo devuelva, ¡oh, ta mano! No se va a poder. Pues bueno, vamos a platicar por qué te pasa esto, ¿no? Y bueno, si llevas escribiéndole de que perdón que te moleste, quedamos en que me pagarías, no quiero que pienses que soy interesado y estás inventando alguna urgencia, pues bueno, resulta que unos chicos llamados Margaret y Judson, que distinguieron entre relaciones organizadas alrededor de intercambio y relaciones donde se responde a las necesidades del otro sin exigir una devolución equivalente por cada gesto, Matcher. En una amistad, esa segunda forma tiene mucho lugar. O sea, hay que escuchar, hay que acompañar, hay que ayudar sin llevar una cuenta del todo. O sea, básicamente es como de que, bueno, le regalaste el dinero a la persona, ¿ok? Pues bueno, si tienes una amistad que no quieres convertir en contabilidad, pues tienes que hacer esto, Matcher. Tienes que empezar, obviamente, ya sea recordar a la persona que, pues, le hiciste un préstamo, no un regalo, Matcher. Hay que pedir que se cumpla lo acordado y esto no significa ponerle precio a la amistad. Y igual no necesitas estar al borde de una emergencia para poder recuperar el dinero. Basta con recordarle que, oye, me debes tanto, o tendrás el dinero que te presté. Y, ojo, porque muchos dicen una frase muy importante que es, bueno, esa relación, esa amistad me costó tanto dinero y ahí muere. Pues puede ser uno de los finales, Matcher. Pero la realidad es que, bueno, yo en lo personal no me gusta prestar tanto porque se pierden amistades, hay molestias, hay inconvenientes. Mejor cada quien lo suyo y tan amigos como siempre. ¿Qué opinas tú? ¿Te gusta prestar? ¿No te gusta prestar? Te escucho por el micrófono de iHeartRadio. ¿Has tenido buenas, malas experiencias? Los escucho por Instagram también. Mitch Peregrina, Match Radio HQ. Y quien vaya que nos prestó, pero mucha felicidad con su nueva canción, es Karol G, quien acaba de estrenar esta rolita, Matcher, en la que trabajó meses, le dedicó mucho tiempo y definitivamente se convirtió en un hitazo mundial a nivel de que lo estamos escuchando acá en Match. Es una rolita en español de Karol G, Baby Wow, canción número 11 de la hora aquí en el Match Morning de Match 100.1 más Pop. Conéctate.

Es Sabrina Carpenter con Manchild en el Match Morning de Matcha 100.1 más Pop. Conéctate viernes en Matcha, fin de semanita 2 de octubre, familia Matcha. Y te traigo señales de cómo se puede manifestar la ansiedad en una relación de pareja. ¡Órale! Para que lo tengas en consideración por si estás iniciando una relación o ya llevas tiempo en ella, ¿no? Soy Mitch Peregrina, desde las 6 de la mañana contigo hasta las 10 todos los días acá en el Match Morning. Y la ansiedad en la relación de pareja Matcha se puede ver así. Número 1. Sientes enojo o frustración si no responde pronto. ¡Ándale! Número 2. Revisa si se conecta después de despedirse. ¡Uy, uy, uy, uy! Eso ya son celos fuertes, ¿eh? 3. Sientes inseguridad cuando tu pareja muestra desánimo. 4. Reclama si no contesta al estar en línea. Estas son señales de cómo se puede manifestar la ansiedad en la relación. 5. Imaginas lo peor cuando prefiere una tarde a solas. ¡Ah, caray, mi Mitch! Número 6. Revisas comentarios que reciben sus publicaciones. ¿Tienes ansiedad en tu relación de pareja? Sí, sí, hay que ir con un especialista, con un psicólogo, Matcher, para que nos atiendan nuestras inseguridades, nuestros miedos. Neta, nunca voy a dejar de recomendar ir a un psicólogo y con un profesional, una psicóloga, porque definitivamente te van a ayudar un montón a procesar esas emociones, Matcher, a trabajar en ti mismo, ¿no? Siempre lo voy a recomendar a todos. En fin, vámonos con Alex Warren. Fever Dream es la canción número 11 de esta hora de música en el Match Morning de Match 100.1 más Pop. Conéctate. Viernesito, fin de semana, Match.

0: Estás en Macha 100.1 más pop. Conéctate con esta gran canción, mi Macha. Buen viernes en Macha, fin de semanita. Y por supuesto, les traemos más música continua en unos instantes. Yo ya casi me voy, pero te voy a dejar con pura buena música, mi Macha, ¿ok? Son las 9:45, pero a las 9:52 me lanzo con 30 minutos de música sin parar aquí en el Match Morning de Macha 100.1 más pop. Conéctate.
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Es el Match Morning de Macha 100.1 más Pop. Conéctate, mi Macha, 9:55 minutos ya de la mañana. Yo ya me voy a despedir y te voy a dejar con la pura buena música, mi Macha. Te voy a dejar, pues vaya, con todo lo que nos gusta de la música. Y no solamente eso, porque también te voy a dejar con buena compañía, porque llega Karen López ahorita desde las 10 de la mañana hasta las 2 de la tarde. Estará contigo de 2 a 6 Joana Martínez, y de 6 a 10 Rox te va acompañar. 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En fin, que la pasen bien. Los dejo con David Guetta, Getting Over You, en el Match Morning de Matcha 100.1 más Pop. Conéctate, soy Mitch Peregrina. Adiós.

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2: Hola, Matchers. ¿Cómo están? Feliz viernes en Match. En Match 100.1 Más Pop, conéctate. Ya arrancando el fin de semana, Matchers, yo soy Karen López, con ustedes hasta las 2 de la tarde, encantada como siempre de compartir con ustedes esta mañana y un cachito de la tarde, claro. Harry Styles habló con sus fans para aclarar los rumores sobre su posible retiro. ¿Qué está pasando? Les cuento en 5 minutos que lo vamos a escuchar, ¿sale, vale? Bienvenidos, Matchers, esto es Match 100.1 Más Pop, conéctate.

Así suena Match 100.1 más pop. Conéctate con Hugo. Moving to the Sun es lo que acabas de escuchar, Matcher. Ya a las 10 de la mañana con 10 minutos. Excelente viernes en Match para todos. Lo que se viene es de Harry Styles, Matchers, que Harry habló con sus fans para aclarar los rumores que existen sobre su posible retiro. Soy Karen López, te acompaño hasta las 2 de la tarde. Y a raíz de un mensaje donde mencionaba que no sabía qué vendría después de la gira que está realizando ahorita Matchers, surgieron especulaciones de que podría alejarse de los escenarios. Por lo que durante uno de sus shows en Nueva York, Harry calmó a la audiencia y dijo: "No estoy diciendo nada dramático, no estoy tratando de ser dramático, solo les digo que no se me preocupen, pues". Explicando que simplemente prefiere vivir el presente de la gira sin tener cada minuto planificado de su futuro, Matchers. Pero pues es que, chico, después de tomarte 3 años de descanso lejos de los escenarios y dices, se va a acabar la gira y no sé qué onda después, qué onda con mi futuro, pues obvio muchos fans pensaron, otra vez se va a ir a descansar varios años. No lo sabemos, Matchers. Lo que sí es cierto es que Harry Styles está muy, muy a gusto con su vida, muy seguro. Estos años que pasó lejos de los escenarios, pues descubrió a un Harry diferente, a un Harry que no es la estrella del pop, sino que es un chico normal, que le gusta ir a correr maratones. Entonces, como que por eso él dice, ay, no sé qué va a pasar, por lo pronto disfruto el presente. Pero ya calmó a sus fans con estas palabras. Vamos a escucharlo con As It Was, canción 155 de este viernes en Match 100.1 más pop. Conéctate.

0: Harry Styles con Acid Was aquí en Match 100.1 más Pop. Conéctate, Matchers. 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Quédate conmigo. Soy Karen López en Match 100.1 más Pop. Conéctate.
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Esto es Match 100.1 más Pop. Conéctate con Ride 21 Pilots. Lo que acabas de escuchar, Matcher. Ya a las 10 de la mañana con 24 minutos. Feliz viernes en Match. 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Viene Olivia Rodrigo con Stupid Song, ya sonando en Match 100.1 más Pop. Conéctate.

Esto es Match 100.1 más Pop. Conéctate y escuchaste a Madonna con Hung Up. Excelente viernes en Match, ya a las 10 de la mañana con 34 minutos. Matchers, se viene algo de Bruno Mars a continuación. ¿Qué creen? Acaba de lanzar Bruno Mars el video musical de Dance With Me. Esta canción que forma parte de su nuevo material, y ¿qué creen? Está protagonizado nada más y nada menos que por Karol G. Sí, la historia continúa. Soy Karen López, contigo hasta las 2 de la tarde, y Karol G es la protagonista absoluta y modelo principal de este video, que narra una romántica historia de reconciliación. Comienza con Bruno Mars cantando solo en una cabina telefónica, mientras Karol G lo escucha muy enojada desde su cama. Posteriormente, Bruno llega hasta su balcón para ofrecerle una romántica serenata nocturna a Matchers. La bichota, pues, termina cediendo, baja a recibirlo, y la escena termina con un apasionado abrazo y un baile pegaditos bajo un cielo iluminado por fuegos artificiales. ¡Ay! La química mostrada por estos artistas Match ha encendido por completo las redes sociales, Matchers, desatando teorías y comentarios entre todos sus seguidores. ¿Ustedes qué opinan, Matchers? ¿Romance o mera actuación? Mera publicidad de sus canciones, porque recordemos que Karol G invitó a Bruno a cantar junto su canción Still, y pues seguramente ese fue el trato, que apareciera ella en un video de una canción de Bruno Mars. Pues ahí está, Matchers. Muy buena la canción, muy padre el video. A mí sí me gusta la pareja. ¿Ustedes qué opinan? Vamos a escuchar a Bruno junto a Rosé con APT aquí en Match 100.1 más Pop. Conéctate.

0: Dua Lipa con Be The One aquí en Match 100.1 más Pop. Conéctate, tengo música continua, Matchers. En 5 minutos arrancamos con 20 minutos de música sin parar. Quédate en Match 100.1 más Pop. Conéctate.
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0: Bienvenida a Nacho 100.1.
1: Así que quédense conmigo porque ya les cuento qué es lo que dijo. ¿Sale, vale? Soy Karen López, los acompaño hasta las 2 este viernes en Match y viene Jason Derulo con mi chico para bailar esta mañana en Match 100.1 más pop. Conéctate.

Smash 100.1 más pop, conéctate con Kimo Sounds, Rise Low, lo que acabas de escuchar, Macho. El feliz viernes en Match, ya a las 11 de la mañana con 3 minutos. Excelente, excelente inicio de fin de semana, Matchers. Viene algo de Lady Gaga a continuación, y fíjense que su prometido recién en una entrevista platicó que ya están trabajando en un nuevo álbum. Soy Karen López, te acompaño hasta las 2 de la tarde, y resulta que Michael Polanski, el prometido de Lady Gaga, confirmó recientemente a un fan que Lady Gaga ya está trabajando activamente en su próximo álbum de estudio, al cual los seguidores ya han comenzado a llamar provisionalmente como LG8, o sea, Lady Gaga 8, álbum número 8 en su carrera. Según reportes de medios y declaraciones de la propia artista, ella y Michael instalaron estudios de grabación en las habitaciones de hotel de cada ciudad de la gira de Mayhem Bowl para seguir capturando su flujo creativo. Imagínense, Mayhem Bowl empezó desde julio del año pasado, finalizó este abril. Entonces, Machers, todos esos meses ella siguió trabajando en los diferentes hoteles. No perdió el tiempo Lady Gaga. Ahorita están bien ocupados disfrutando de la etapa de paternidad, Matchers, que recién pues le dieron la bienvenida a su bebé. Pero pues Michael dijo esto como para que sus fans estemos tranquilos de que ella ya adelantó trabajo. Entonces es muy probable que pronto lance un nuevo álbum. Vamos a escuchar a Lady Gaga con Poker Face, ya sonando, Matchers. Esta es la canción número 166 de este viernes en Match 100.1 más pop. Conéctate.

Match 100.1 más Pop, conéctate con Dominic Fike. Baby Doll es lo que acabas de escuchar, Matcher. Excelente viernes en Match. Gracias por seguir conectados aquí en el 100.1 de su radio. Y bienvenidos los que se acaban de unir, Matchers. ¿Quién no quiere tener el cuerpazo de Sara Larson, Matchers? ¿Cómo le hace? Pues ella dice que pura genética. Soy Karen López haciendo Match contigo hasta las 2 de la tarde. Y Sara Larson aseguró que su físico se debe, pues simplemente a que genéticamente es bendecida. Señala que no va al gimnasio y bromeó diciendo que su único ejercicio es reírse mucho. ¿Será este el verdadero secreto para verse bien, Matchers? No, no se crean. La verdad es que la cantante baila muchísimo. Causa un gran revuelo en redes sociales, Matchers, al asegurar con mucho humor que sus marcados abdominales y sus piernas tonificadas y fuertes se deben solo a la genética y pues que pasa mucho tiempo riéndose, y la realidad detrás de su estado físico combina factores que van mucho más allá de la genética. Obviamente, Matcher sí ayuda bastante, ¿no? Los expertos en salud y entrenadores deportivos aclaran que el aspecto físico de artistas como Sara Larson se debe a dinámicas muy demandantes que a menudo no se equiparan con ir al gimnasio de forma tradicional, porque ella ensaya muchísimo para sus shows de alta intensidad. Las giras mundiales, las presentaciones en vivo exigen coreografías sumamente complejas. El baile profesional continuo funciona como un entrenamiento cardiovascular y de resistencia de nivel, pues, élite, quemando cientos de calorías y tonificando la masa muscular sin necesidad de pisar un gimnasio convencional. Además que es un entrenamiento invisible e intermitente. Diversos reportes e interacciones del artista confirman que sí ha entrenado de la mano de preparadores físicos personales. Su actividad incluye ejercicios de fuerza con pesas rusas, entrenamientos de core y también pilates. Y obvio, la juventud y la genética, pues son factores muy importantes. Pero definitivamente sí ha mencionado Sara que ella se divierte muchísimo en los ensayos, Matchers, que disfruta mucho bailar y ese es su verdadero ejercicio. Así que, pues padrísimo, padrísimo, porque está hermosa Sara Larson, ¿eh? De verdad que es el mejor momento en la carrera de Sara Larson. Y vamos a escuchar a nuestra artista Match sueca con Lush Life aquí en Match 100.1. Más pop, conéctate.

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Así suena, Match. 100.1 más pop. Conéctate con este exitazo, Matchers, del dúo francés Mojo, que desde el 2002, Matchers, ya lanzaron este tema tan exitoso, a pesar de no estar juntos ya, pues siguen generando streams, escuchas alrededor del mundo. Soy Karen López, hasta las 2 de la tarde haciendo Match con todos ustedes, Matchers. Y actualmente no existen noticias de planes de un regreso musical para Mojo, este famoso dúo francés. La agrupación permanece inactiva y disuelta desde el año 2002, pero a pesar de no estar activos, siguen siendo relevantes gracias al legado de canciones como Lady, que acabamos de escuchar, que aparte de que ya cumplió su 25 aniversario, Matchers, 25 años, sigue sumando cientos de millones de reproducciones en streaming, superando los 660 millones de oyentes y manteniéndose como un himno atemporal de la música electrónica y dance. ¿Qué tal, Matchers? Lo acabamos de escuchar aquí en Match, ya a las 11 de la mañana con 27 minutos. ¡Feliz viernes en Match! Viene Olivia Jean, Matchers, con So Easy. Esta es la canción 170 de lo que va de este viernes, porque somos la estación con más música para ti en Match 100.1 más pop. Conéctate.

Seguimos en Match 100.1 más Pop. Conéctate con The Weeknd, Blinding Lights. Excelente viernes en Match para todos, Matchers. Ya las 11:37 esta mañana de viernes. Se viene Bruno Mars. 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Bien, vamos a escucharlo a Bruno Mars con Treasure, uno de sus éxitos aquí en Match 100.1 más Pop. Conéctate.

0: Taylor Swift con Patient Zero aquí en Match 100.1 más pop. Conéctate. Matchers, en 4 minutos arrancamos música continua. 20 minutos de música sin parar. Así que quédense aquí en Match 100.1 más pop. Conéctate.
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3: Feliz viernes para todos, Matchers. Esto es Match 100.1 más pop. Conéctate, ya finecito de semana. Soy Karen López y los acompaño hasta las 2 de la tarde. ¿Cuáles son los retos que los artistas enfrentan al estar grabando un álbum mientras andan de gira, Matchers, y están concierto tras concierto? Pues muchos. Y ahorita les voy a platicar todo lo que hizo Karol G para sacar su nuevo álbum. Ahorita a las 12, que la vamos a escuchar. ¿Sale, vale? Quédense conmigo, Matchers. Esto es Match 100.1 más pop. Conéctate.

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Así suena, Match. 100.1 más pop. Conéctate con los Black Eyed Peas. Pump it. Lo que acabas de escuchar, Matcher. Ya a las 11:58. ¡Feliz viernes en Match! Oigan, vamos a escuchar a continuación a Karol G, que mientras está en su gira Tropicoqueta, de su álbum Tropicoqueta, Matchers, viajando por el mundo, es el nombre de la gira, pues ella estuvo preparando el nuevo álbum que acaba de lanzar el mes pasado, que se llama No Me Arrepiento de Sentir Tanto. Pero ¿cuáles fueron los retos que enfrentó Karol G para poder lograrlo? Soy Karen López, hasta las 2 de la tarde te acompaño y te cuento, Matcher, que el mayor reto de Karol G al lanzar este álbum en medio de una gira mundial ha sido la falta de tiempo y el desgaste físico y vocal, lo que la obligó a transformar sus momentos de descanso en intensas sesiones de grabaciones improvisadas. Al estar viajando de ciudad en ciudad, no tenía acceso a su estudio habitual, así que gran parte de las canciones del álbum se grabaron en habitaciones de hotel y autobuses de gira, Matchers, adaptados con equipos de audio portátiles entre concierto y concierto. Obvio, cantar en vivo ante decenas de

de miles de personas, pues es pesado para la garganta, pero aparte tener que llegar a grabar canciones, imagínense, pues sí es un reto. Además, coordinar agendas como, por ejemplo, con Bruno Mars, con quien tiene una canción, pues debe haber sido complicado. Y además, la presión mental y creativa. Pasar del subidón de adrenalina de un estadio en el escenario a pasar a un momento de introspección para poder grabar Matchers, porque es bien diferente la energía, obvio, en el escenario que en el estudio de grabación, pues es todo un choque emocional constante, pero Karol G lo logró súper bien y la vamos a escuchar a continuación con esta canción que se desprende de este álbum que acaba de lanzar. Es Baby Wow, una tendencia del momento. Matchers, Karol G ya sonando en Match 100.1 Más Pop. Conéctate.

Así suena, Match. 100.1 más pop, conéctate con Måneskin, Matchers. Lo que acaban de escuchar es Begging. Måneskin, que es esta agrupación a la que pertenecía Damiano David, el vocalista de esta banda, que acaba de dar el sí a Septomatchers, se casó con la actriz y cantante Dove Cameron. Soy Karen López, haciendo match contigo hasta las 2 de la tarde. Y es una de las bodas, pues, más bonitas, Matchers, que hemos podido ver a través de redes sociales, lo poquito que nos han compartido, por supuesto. Damiano David y Dove Cameron se casaron este pasado 24 de septiembre en una ceremonia civil en el histórico ayuntamiento de Montalcino, en la Toscana italiana, Matchers. Él es italiano, Damiano David. La pareja, cuya relación comenzó en 2023, anunció su compromiso a principios de este 2026 y ahora ya celebraron su enlace con más de 200 invitados en un exclusivo complejo turístico en este lugar italiano, Matchers. Y Damiano David no pudo contener las lágrimas, rompió a llorar de la emoción al momento exacto en el que vio aparecer a Dove Cameron caminando hacia el altar. También Dove, pues, derramó algunas lagrimitas al momento de dar sus votos y, pues, fueron momentos bien bonitos, bien conmovedores y virales, Matchers, capturados en fotos oficiales de la celebración que, pues, han publicado. Y tras darse sí, aceptó, los novios se trasladaron por la campiña italiana a bordo de un coche descapotable clásico, Matchers, y, pues, esta fue una postal súper especial también, muy tradicional, la boda italiana de estos dos artistas, Match. Los acabamos de escuchar y ahora vamos con Temper City, Matchers. Esta es la canción número 180 de este viernes en Match. Es Self Aware ya sonando. Esto es Match 100.1 más pop. Conéctate.

0: Warren con Ordinary aquí en Match 100.1 más Pop. Conéctate, es lo que acabas de escuchar. Matcher, sigue conmigo aquí en el 100.1 de tu radio. Ahorita a las 12.25 vamos a escuchar a Beyoncé, que ya no es más la reina de los MTV Video Music Awards. Te voy a decir por qué y ahora quién es la reina. Esto es Match 100.1 más Pop. Conéctate.
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Esto es Match 100.1 más pop. Conéctate con Beyoncé, Crazy in Love. Lo que acabas de escuchar, Matcher. Beyoncé, que era la reina junto a Taylor Swift, porque estaban empatadas en premios en los MTV Video Music Awards, pero Taylor Swift ya la rebasó, Matchers. Soy Karen López, hasta las 2 de la tarde los acompaño, y resulta que Taylor Swift se convirtió en la artista más premiada en la historia de los MTV Video Music Awards, tras superar oficialmente a Beyoncé en la reciente ceremonia de este 2026, Matchers. Hasta esta edición, ambas cantantes compartían la cima con un empate de 30 estatuillas. Sin embargo, durante este evento, Matchers, pues Taylor rompió el empate al recibir nuevos galardones, incluyendo el premio a Video del Año por The Fate of Ophelia y el reconocimiento, que fue la primera vez que dieron ese reconocimiento a artista director por su labor dirigiendo sus propios videos, Matchers. Y así Taylor alcanzó 31 premios y Beyoncé se queda en el segundo lugar histórico de esta premiación, tras haber reinado durante varios años como la máxima ganadora, Matchers. ¿Qué tal? Vamos a escuchar ahora a Tame Impala. Esto que suena es Drácula, canción 182 de este viernes en Match 100.1 más pop. Conéctate.

Esto es Match 100.1 más Pop. Conéctate con Please, Please, Please de Sabrina Carpenter, lo que acabas de escuchar. Matcher, feliz viernes en Match. 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Échale ganas y vamos con más música. Canción 185 de este viernes es de Sia, Chandelier en Match 100.1 más Pop. Conéctate.

0: Alfa con Training Season aquí en Match 100.1 más Pop. Conéctate, Matcher, en 5 minutos. Arrancamos música continua. 20 minutos de música sin parar aquí en Match 100.1 más Pop. Conéctate.
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Así suena, Macha. 100.1 más pop. Conéctate con Olivia Rodrigo. Stupid Song, lo que escuchaste, Macher. 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Vamos ahora con Foster the People. Ya está sonando, Matchers. Esto es Pump It Up Kicks, canción número 189 de este viernes en Match 100.1 más pop. Conéctate.

Esto es Match 100.1 más pop. Conéctate con Miley Cyrus, Flowers, lo que escuchaste, Matcher. David Guetta, este viernes está de estreno. Este viernes en Match. Soy Karen López, te acompaño hasta las 2 de la tarde. Y David Guetta lanzó una nueva canción hoy, 2 de octubre, Matchers. Este DJ y productor francés, nuestro artista Match, estrenó el tema titulado Mario, una colaboración enfocada directamente en las pistas de baile. Esto junto al productor emergente Just Matchers, también conocido como Just Prod. La canción fue producida bajo un prestigioso sello discográfico y esta colaboración llega justo después de otros lanzamientos importantes que David Guetta ha hecho recientemente, Matchers, como el tema You and I, Me and You. Y la verdad es que se escucha bastante bien, Matchers. Mucho ritmo. De hecho, el mismo David Guetta publicó en su Instagram un video junto a Just en donde están escuchando justo algunos beats de la canción. Pueden ir a verlo y también a escuchar la canción y también a pedirla si la quieren escuchar aquí en Match, este nuevo tema de David Guetta, Mario. Recuerden pedirla en nuestras redes sociales, Matchers, MatchMX FM. Vamos a escuchar a David Guetta con uno de sus éxitos, es Titanium, canción 192 de este viernes en Match 100.1 más pop. Conéctate.

0: David Guetta con Titanium aquí en Match 100.1 más pop. Conéctate, Matchers. Gala Montes, que ha estado súper viral últimamente, se inspiró en Britney Spears para raparse. Les cuento qué es lo que dijo en una entrevista ahorita a la 1:25, que vamos a escuchar a la princesa del pop aquí en Match 100.1 más pop. Conéctate.
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Smash 100.1 más pop, conéctate con Kimo Sounds, Rise Low, lo que acabas de escuchar, Matcher. Ya a la 1:30 de la tarde, feliz viernes en Match. Oigan, Britney Spears en sus momentos más complicados de su vida, pues se hizo súper, súper viral y fue acechada por la prensa rapándose su cabello, Matchers. Y ahora, Gala Montes, la mexicana Gala Montes, ha sido súper viral porque también se rapó una parte de su cabeza. Pues recientemente en una entrevista dijo que se inspiró de la princesa del pop en este momento. Soy Karen López, haciendo Match contigo hasta las 2 de la tarde. Y Gala habló sobre la decisión de raparse y reveló que su cambio de imagen pues está relacionado con esta etapa de transformación personal. Y reconoce que entiende muchísimo a Britney Spears y el momento en que la cantante decidió afeitarse la cabeza, Matchers. Durante esta entrevista recordó cuando Britney en el 2007 se rapó la cabeza en medio de una de las etapas más complicadas. Y justo en eso se inspiró Gala, Matchers. Y la entrevistadora hizo alusión a que Britney pues la ha pasado mal en relación con la tutela, con su papá y con la explotación que vivió pues por muchísimos años en su carrera, Matchers. Algo parecido a lo que pues Gala declara que ha pasado con su mamá, que desde muy pequeña, Matchers, pues Gala estuvo actuando, ahora está en la música, y su mamá pues desde muy pequeña estuvo, pues por palabras de Gala, aprovechándose de pues del dinero que ganaba y que producía Gala Montes. Pues ahí está el parecido entre Gala y Britney, Matchers, claro que a diferentes escalas. Pero pues ahí está la inspiración de la que habla Gala Montes. ¿Qué tal, Matchers? ¿Ustedes qué opinan? Vamos a escuchar a Britney con Baby One More Time aquí en Match 100.1 más pop. Conéctate.

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1: Esto es Match 100.1 más pop. Conéctate. Acabas de escuchar a Benson Boone Mature con Beautiful Things. Gracias por seguir conectados este viernes en Match. Ya a la 1:38 PM, Matchers. Estamos en la recta final de mi programa del día de hoy. 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Viene Pink, canción número 196 de este viernes. Suena Get the Party Started aquí en Match 100.1 más pop. Conéctate.

0: Tame Impala con Loser and Match 100.1 más pop. Conéctate, Matchers. Tengo una hora de música sin comerciales y en 6 minutos arrancamos. Quédate en Match 100.1 más pop. Conéctate.
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2: Match. Hola, hola, mis matchers. ¿Cómo están? ¿Escuchas Match 100.1 Más Pop? Conéctate. Yo soy Joana Martínez. Qué gusto hacer match contigo a partir de este momento hasta las 6 de la tarde. Ya es viernes, matchers. Ya es inicio de fin de semana. ¿Cómo te va? ¿Cuáles son tus planes? Oigan, ya se la saben que cada que llego yo tienes una hora de música continua y también tienes un regalo, matcher, porque te voy a regalar 4 boletos para que vayas al Flow Fest en la Ciudad de México. Te cuento cómo participar en 5 minutos. Quédate conmigo en Match 100.1 Más Pop. Conéctate.

Escuchas Match 100.1 más Pop, conéctate. Es Joe and a Beginning, lo que acaba de sonar, 2 de la tarde con 13 minutos, mi Matcher. ¡Feliz viernes! Ya es inicio de fin de semana, Matchers. Y oigan, ya saben que aquí en Match siempre les tenemos las mejores sorpresas, los mejores regalos, las mejores exclusivas. 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Yo soy Joana Martínez, encantada de conectar contigo como todas las tardes de 2 a 6. 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Vamos a escuchar a Steve Edwards, esto es World Hold On. Esta canción es buenísima, es la número 4 en la hora, Matcher. Sonando aquí en Match, 100.1 más Pop, conéctate. ¡Feliz viernes, Matcher!

Escuchas Match 100.1 más pop. Conéctate. Es Karol G. Baby Wow, lo que acaba de sonar. Bonito viernes, Matchers. 2:21 p.m. Oigan, pues Bruno Mars y Karol G otra vez están encendiendo los rumores de romance, Matcher. Yo soy Joana Martínez, te acompaño hasta las 6:00 p.m. y es que se acaba de estrenar el video de Dance With Me donde los dos aparecen pues súper cerquita, Matcher. Obviamente esto se suma a los mensajes coquetos que Bruno le ha dejado públicamente a Karol G, pero hasta ahora pues ninguno confirma que exista una relación. ¿Tú crees que sea un romance real o una estrategia de marketing, Matcher? La neta, yo sí le tiro un poquito más al marketing, pero pues bueno, se va a saber. Todo sale a la luz, Matchers. Vamos a escuchar a los Black Eyed Peas, Is My Humps. Es la rolita número 6 de esta hora sonando aquí en Match 100.1 más pop. Conéctate.

Escuchas Match 100.1 más pop. Conéctate, Sabrina Carpenter. Man is Child, lo que acaba de sonar. 2:29 p.m, mis Matchers. Fíjense que Sabrina Carpenter se unió a Tom Holland en una nueva película biográfica sobre la leyenda de Hollywood, Fred. Yo soy Joana Martínez, qué gusto conectar contigo hasta las 6:00 p.m, Matcher. Y es que Tom Holland va a ser protagonista y Sabrina Carpenter va a interpretar nada más y nada menos que a Ginger Rogers, su famosa pareja de baile en el cine, Matcher. La neta es que va a estar padrísimo y va a ser una película que va a ser dirigida por Paul King, que es el director de Wonka. Todavía no tenemos fecha de estreno, pero yo los mantengo al tanto. Ok, Matchers, vamos a escuchar a LMFAO, Party Rock and Jam. Es la canción número 9 de esta hora, sonando aquí en Match 100.1 más pop. Conéctate, bonito viernes, Matcher.

Escuchas Match 100.1 más Top. Conéctate. Justin Bieber y Nicki Minaj, Beauty and the Beat, lo que acaba de sonar en este viernes en Match. Oigan, ¿ya descargaron iHeartRadio? Es una aplicación que te permite escucharnos desde donde sea que tú estés y desde donde sea que quieras, Matcher. La neta es que te va a servir muchísimo. Yo soy Joana Martínez, conectando contigo hasta las 6 de la tarde. 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Súper fácil, mi Matcher. Vamos a escuchar a Dainora con In My Mind. Esa canción me encanta, Matcher. Esta es la rola número 7 de la hora, sonando en Match 100.1 más Pop. ¡Conéctate!

Esto es Match 100.1 más Pop. Conéctate con Jason Rulo, mi chico, lo que acaba de sonar. ¿Cómo te va, mi Matcher? Bonito viernes en Match, 2:44 p.m. Oigan, pues Kendrick Lamar acaba de romper otro récord histórico. Vamos a escucharlo, Matcher. Yo soy Joana Martínez, te acompaño hasta las 6:00 p.m. Pues fíjate, Matcher, que su Grand National Tour se convirtió en la gira con mayor recaudación de un rapero en la historia. Tiene 390.7 millones de dólares. De hecho, Kendrick Lamar vendió más de 2 millones de boletos en 47 conciertos. La neta es que sigue haciendo historia lo grande, Matcher. Vamos a escucharlo con Lauder. Es la rola número 12 de la hora sonando en Match 100.1 más Pop. Conéctate.

0: Esto es Match 100.1 más Pop. Conéctate, Letter de Kendrick Lamar Matcher. En dos minutos te voy a poner 20 minutos de música continua sin cortes comerciales. Quédate conmigo en Match 100.1 más Pop. Conéctate.
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3: Hola, hola, mis queridos chulos, bellos matchers, ¿cómo están? Sigues aquí en Match 100.1 más Pop, conéctate. Yo soy Joana Martínez, qué gusto acompañarte, matcher. Te acompaño hasta las 6 de la tarde en este viernes en Match. Ya inició el fin de semana y se siente, matcher, la vibra. Qué delicia, amamos los fines. 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Te voy a contar cómo puedes participar a las 3 de la tarde. Quédate conmigo aquí en Match 100.1 más Top. Conéctate.

Escuchas Match 100.1 más pop, conéctate, Sam Impala, Drácula, lo que acaba de sonar. Feliz viernes, Matchers, 3:03. Oigan, pues quiero decirles que cumplir años siempre es el mejor motivo para festejar, y aquí en Match 100.1 queremos que tu cumple se convierta en una experiencia llena de diversión, saltos y tus best friends, Matcher. Yo soy Joana Martínez, feliz de estar contigo hasta las 6:00 PM. 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Vamos a escuchar a Daft Punk, que es Instant Crush. Esta es la canción número 2 de la hora. Suena en Match 100.1 más pop, conéctate.

escuchas Match 100.1 más Pop, conéctate, Bruno Mars, I Just Might, lo que acaba de sonar. Feliz viernes, Matchers, ya es inicio de fin de semana y el cuerpecito lo sabe. Pues oigan, quiero decirles que The Weeknd y BTS, vamos a escuchar ahorita The Weeknd, ¿ok, Matchers? Por cierto, The Weeknd y BTS siguen demostrando el poder que tienen en los escenarios, Matcher. ¿Por qué? Te cuento, yo soy Joana Martínez, te acompaño hasta las 6 de la tarde. Pues fíjense que con un informe, Matcher, mensual de Votescore de Billboard, durante agosto estos artistas superaron los 100 millones de dólares en ingresos por sus giras. Y entre los dos vendieron más de 800 mil boletos. BTS logró esta cifra con su regreso a los escenarios, mientras que The Weeknd continúa con su gira After Hours Till Dawn Tour. Buenísimo, Matcher. Vamos a escucharlo con Save Your Tears, la canción número 5 de la hora en Match 100.1 más Pop. Conéctate.

0: escuchas Match 100.1 más pop, conéctate de Weekend Save Your Tears, Matcher. Fíjense que Lady Gaga quiere mantener en privado y fuera de los reflectores a su hija, Matcher. Te voy a contar todos los detalles a las 3 de la tarde con 29 minutos. Quédate conmigo en Match 100.1 más pop, conéctate.
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Estás en Match 100.1 más pop, conéctate. Es Olivia Rodrigo, Stupid Song, bonito viernes, Matcher, 3 de la tarde con 33. Oigan, pues Olivia Rodrigo ya arrancó con todo su nueva gira. Yo soy Joana Martínez, te acompaño hasta las 6 de la tarde. Y es que Olivia ya comenzó con su The Unrivaled Tour el pasado 25 de septiembre con un concierto que cantó 25 canciones. La neta es que está padrísimo, Matcher, y trae todo de sus grandes éxitos como Driver's License, Vampire, entre otras, Matcher, todo que ver. Vamos a escuchar a Eminem, es The Real Slim Shady, esa es la canción número 8 de la hora y suena aquí en Match 100.1 más pop, conéctate.

Estás en Match 100.1 más top. Conéctate con Billie Eilish, Bird of a Feather. 3:41 p.m. Oigan, Billie Eilish se está enfrentando a un nuevo reto, Matchers. Yo soy Joana Martínez, te acompaño hasta las 6:00 p.m. y es que esta cantante Match va a dar su primer salto como protagonista de una película con La Campana de Cristal, que es una adaptación de la famosa novela de Sylvia Plath, Matcher. Buenísimo. Yo soy Joana Martínez. Recuerda que estamos haciendo Match hasta las 6:00 p.m. Pues fíjense que Billie interpreta a Esther Greenwood, es una joven escritora que enfrenta pues fuertes presiones personales y sociales en Nueva York a los 50 años. La neta es que va a estar padrísimo, pero pues ahora está en postproducción. Todavía no hay fecha de estreno como tal, pero yo les informo, ¿ok? Vamos a escuchar a NSYNC con Bye Bye Bye. Es la rola número 12 en Match 100.1 más pop. Conéctate.

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Escuchas Match 100.1 más Pop, conéctate. Yo soy Joana Martínez, contigo hasta las 6 de la tarde. Feliz viernes en Match para todos. Inicio de fin de semana. Espero que estés teniendo una bonita tarde. Y oigan, quiero decirles que Bruno Mars viene a la Ciudad de México en diciembre. Te tengo 4 boletos para que vayas completamente gratis. Y la neta es que es bien fácil que puedas participar. Te voy a contar cómo puedo hacerlo a las 4 de la tarde con 4 minutos. Yo soy Joana Martínez. Gracias por conectar conmigo aquí en Match 100.1 más Pop. Conéctate.

Esto es Match 100.1 más pop. Conéctate Eskimo Sounds, Rise Low. Lo que acaba de sonar, bonito viernes, mi Matcher, 4 de la tarde con 5 minutos. Espero que estés teniendo un lindo día. Oigan, pues les cuento que Bruno Mars viene a la Ciudad de México el 3, el 4, el 7, el 8 y el 11 de diciembre. Va a cantar en el Estadio GNP Seguros. Si adivina qué. Te tengo 4 boletos para que vayas gratis, Matcher. Tú y 3 amigos o amigas. Yo soy Joana Martínez. Te acompaño hasta las 6 de la tarde. 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Vamos a escuchar a R City con Low Get Away. Es la rola número 2 de la hora sonando en Match 100.1 más pop.

Escuchas Match 100.1 más Pop, conéctate. Es Back to Friends a cargo de Somber Matcher. 4:13 p.m. Oigan, pues quiero contarles que Somber llevó el homenaje a George Michael a otro nivel durante los MTV VMAs 2026. Yo soy Joana Martínez, qué gusto conectar contigo hasta las 6:00 p.m. Y es que Somber apareció usando una chaqueta de cuero Matcher Harley Davidson que perteneció al mismísimo George Michael en los MTV VMAs 2026, que fue el pasado domingo. Y la neta, estuvo padrísimo Matcher. Vamos a escuchar ahora a Rosé Bruno Mars, esa peche de la rola número 5 de la hora, suena en Match 100.1 más Pop, conéctate.

0: Estás en Match 100.1 más Pop. Conéctate, Summer de Calvin Harris. Oigan, Matcher, fíjese que captaron las cámaras a Post Malone de Romántico en París. Te voy a contar todo a las 4:29. Yo soy Joana Martínez, contigo en Match 100.1 más Pop. Conéctate.
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Escuchas Match 100.1 más pop, conéctate. Olivia Dean is so easy to fall in love. Bonito viernes, Matcher. Vamos a escuchar a Post Malone, que por cierto anda de romántico en París, Matcher. Yo soy Joana Martínez, te acompaño hasta las 6. Y fíjense que fue captado junto con su prometida Chrissy Lee durante una cita nocturna en la capital francesa. De hecho, pues salieron muy cariñosos en las fotos, Matcher, tomados de la mano, fueron a cenar. Super cute, Matcher. París, moda y romance para Post Malone, la neta. Vamos a escucharlo, esto es Circles. Es la rolita número 8 de esta hora. Suena aquí en Match 100.1 más pop, conéctate.

Es Match 100.1 más Pop, conéctate GNC y Cake Body Ocean, lo que acaba de sonar. 4:40 p.m, vamos a escuchar a Taylor Swift, que por cierto quiero contarte que Dakota Johnson hizo bastantes elogios hacia Taylor Matcher. Yo soy Joana Martínez, te acompaño hasta las 6:00 p.m. Y es que esta actriz que protagoniza junto a Colin Farrell el nuevo videoclip de Passion Zero, que es la rola que vamos a escuchar, destacó pues el talento como de Taylor como directora y narradora, Matcher. La neta es que sí se la rifó y se merece todos estos elogios y mucho más. Vamos a escucharla con Passion Zero, es la canción número 12 de la hora en Match 100.1 más Pop, conéctate.

0: Esto es Match 100.1 más Pop. Conéctate, Dua Lipa, Break My Heart, Mature. En 5 minutos te pongo 20 minutos de música continua sin cortes comerciales. Quédate conmigo en Match 100.1 más Pop. Conéctate.
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2: Hola, hola, mis matchers. ¿Cómo están? ¿Escuchas Match 100.1 Más Pop? Conéctate. Yo soy Joana Martínez. Qué gusto conectar contigo hasta las 6 de la tarde en este viernes en Match. Ya iniciamos con el mes de octubre, Matcher. Estamos en viernes 2 de octubre del 2026. Espero que estés teniendo una bonita tarde. Oye, si a ti te gusta mucho Morat como a mí, te tengo boletos para que los veas en noviembre en la Ciudad de México. Te voy a contar cómo puedes participar a las 5 de la tarde. Yo soy Joana Martínez. Gracias por quedarte conmigo aquí en Match 100.1 Más Pop. Conéctate. Bonito viernes, Matcher.